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Él sabe que ella es un poco peligrosa. Eso es lo que dice la canción. Buenos días con buena música. Feliz inicio de semana hoy, lunes 15 de junio. Saludote grande acá desde la cabina de Onda Brava Radio. Liberia, Guanacaste. ¿Cómo están ustedes, mis amigos, mis amigas?

0: Pardon.
1: Piensa que matiza mi amigo Mau, ¿eh? Saludos Mau, allá hasta Playa Garza. Saludos para mi amigo Carlitos Méndez, que me dice motón. Este es el hombre del aceite, pero también es un motomán, ¿eh? También. Saludote grande. Saludos a mi amiga Jackie. ¿Cómo está Jackie? Buenos días. Saludos Alfred, como siempre en sintonía con la mejor actitud. Pura vida, Alfred. Buenos días. Carlito Vega, ¿cómo está? Camino a San Ramón de Bagaces, oiga. Ah, yo sé dónde es eso. Saludos, mi hermanazo, pura vida. Saludos, Carlos Mora, corre camino Mora. Dice que le manda saludos a su compañera Wendy, pura vida. Saludos para Wendy, de parte del Correcamino Mora. Saludos a mi buen amigo Don Edwin. ¿Qué me dice Edwin? Saludos, allá está Miramar de Punta Arenas. Feliz inicio de semana, Don Edwin. Está el gran César Segura. ¿Qué me dice César? ¿Cómo estuvo el ride del fin de semana? Don Jimmy Madrigal. Ese es otro motomán también. ¿Qué me dice Jimmy? ¿Cómo quedó la moto? Saludos a mi amigo Don Cristian también allá en Tilarán. ¿Qué me dice Cristian? Pura vida. Don José Joaquín reportando sintonía también. Saludos a mi amigo Raúl. Poco nublado se ve el Valle Central. Por aquí amaneció así como nubladito, no sé, como que sí, como que no. No creo que llueva, por lo menos aquí en Liberia no creo. Pero vamos a ver qué pasa en el resto del día, ¿eh?

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son los Milli Vanilli, ¿eh? Controversiales Milli Vanilli. Saludos, allá está la abuelita, mi amigo Raúl, reportando sintonía. Don Roberto Castro, ¿cómo estás? Saludos hasta Santana, dice que está caliente la cosa por allá. Mi amigo Quesada, ¿cómo está? Buenos días, ahí está lloviendo ahí por el lado de la garita. Saludos, mi amigo Pura Vida, saludos a mi amigo Memito Chávez. ¿Qué me dice Memito? Saludos hasta Escazú. ¿Qué me dice mi amigo Don Roy? Mire, banda con la wingula ahí. 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
1: Ellos son la gente de Man with a Hat. Se llama Safety Dance. Me dice mi amigo Stanley, pura vida, todo bien, tomándose el cafecito. El sábado nos vemos por allá en Puriscal. Qué buena nota llegar por allá. Saludos a Chico Pérez, Chico Pérez, allá está Nicoya.

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buena pieza. 6053-1041 es el WhatsApp de Onda Brava Radio. Touching the night esto. Silent Circle. ¿Qué me dice mi amigo Prado? Feliz semana, don Mauricio Álvarez. Saludote grande allá hasta Santa Cruz. Ahí está el Fox también reportando sintonía. ¿Qué me dice Foxito? Papillo, papillo. Saludos allá hasta Santana. Por aquí me reportan sintonía. Saludos aquí desde Santa Cruz, camino a Nicoya. Saludos ahí para Evans. ¿Qué me dice Evans? ¿Todo bien?

puede tener horas. La música es Samantha Fox. Ya, casi nadie, casi nadie. Saludos, don Armando Rodríguez, reportando sintonía. ¿Cómo está, pura vida? Gracias ahí por estar en sintonía. Saludos a mi amigo el Fox. Ya casi lo complazco, Fox. Saludos a mi amigo Alex, el Motomán. ¿Qué me dice Motomán? Pura vida. Gracias por estar en sintonía. Saludos a mi amigo Max, que me dice Rastita, pura vida. Gracias por estar con nosotros. Buena vibra al profe José Enrique Aguilar allá en Santa Cruz. Feliz semana, profe. Y usted, mi querido Gasparín, mi querida Gasparina, ¿por qué no me ha reportado sintonía? Yo ya sé que usted escucha todo el tiempo, pero a mí me encantaría conocer su nombre, por lo menos, o que por lo menos me ponga una carita para saber de que usted me escucha. Hay un montón de gente que yo veo conectada aquí en el servidor de internet, pero un montón de gente, un montón de países del mundo. Puros Gasparines, nunca se han reportado, ¿no? E igual aquí en Costa Rica, un montón de gente. ¿Y quién será esta gente? Que escuchan por internet, más todos los que escuchan por la FM, que yo ni idea, no tengo idea. Hay 150 mil personas que se conectan con Onda Brava mes a mes. ¿Y quién diablos será esa gente? Bueno, usted que es un Gasparín, una Gasparina, póngame un mensaje, 60-53-104-1. Dígame hola, aunque sea. ¿Qué me dice mi amigo Matute sin gas? Pura vida, saludos hasta San Carlos. Repórteme, repórteme la sintonía, no, no le dé vergüenza. No lo voy a poner al aire si no quiere. Nada más le voy a saludar.

Tremendo saludo ahí para Sebas, desde Heredia, muy soleadito, dice. Una vida, Sebas. Saludos a mi amigo Carlos. Vea, Carlos es un casparín allá. Saludos hasta las faldas del volcán Irazú. Una vida, Carlitos, tiempo de no saludarte. Saludos hasta Quepos, mi amiga Maritza. Saludos a mi amigo don David Solís.

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0: Esa no era, era esta para complacer al Fox. Ahí le va, Foxito. Para que la matice, mi hermanazo. Bueno, a mucha gente le encanta esta canción de Life is Life. O sea, yo tiro esta canción y complazco como a 30 de un solo. Saludos a Luisfer reportando sintonía. Ahí, saludos a todos los gasparines de ese pura vida, Luisfer. Ahí, buenos días, mi hermano, desde Santa Cruz, Luisfer, pura vida, saludote grande. Saludos, dice, hola, soy Mario, el gasparín número 64515. Saludos desde San José. De manera, hay que anotar ahí a mi amigo Mario como el gasparín número 64515. Pura vida, Marito. Saludos a mi amigo, el famoso muerto.
1: Temoy, ¿cuáles fueron las travesuras que hiciste cuando niño?
0: Ay, ay, ay. Y me pregunta, ¿es usted?

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Ellos son New Order. True Fate se llama eso. Qué buena nota, los gasparines que escriben. A mí me encanta eso, leer mensajes por primera vez. Saludos a Freddy. Ya me dice Freddy, quiere escuchar London Beat, dice. Bueno, vamos a buscar algo de London Beat. A ver si nos da chance, Freddy, pero qué gustazo. Yo lo complazco, fijo lo complazco. Saludos a Lidia, ahí reportando sintonía. Saludos a mi amigo Don Mauricio del Valle. Sí, ya había sonado Sound Machine. Bueno, fue una loquera aquí que se nos traicionó por acá el player. Saludos a mi amigo Don Ángel Ugalde Moraga desde el volcán Rincón de la Vieja. Qué manera, mi amigo Ángel. Qué gustazo saber de usted. Saludos ahí hasta Pailas, ahí al proyecto geotérmico Pailas, ahí Ángel.

Allá mi amigo Diógenes, le copio Diógenes, 9 más 30, 9 más 30. QAP, QAP, saludos allá, mi amigo Jonathan, también otro ahí, Radio Loco. Ya me dice, toca, toca, le copio aquí, 9 más 30. Hay que ir a Vista al Mar, claro. Ya estos andan en Vista al Mar, mira qué desmadre. El lunes pasado, por cierto, que pasó esa marejada, que fue una locura.

¡Qué piezón! Eso se llama Baila Bolero. Saludos hasta Ciudad Quesada, San Carlos. Saludos a Henry, reportando sintonía. Dice, yo soy uno de esos Gasparín. Pura vida, Henry, qué gustazo, hermano. Bienvenido a la familia, Henry. Con confianza, con confianza. Aquí somos de los mismos, Henry. Saludote grande allá hasta la bella tierra, Ciudad Quesada, San Carlos. Saludos a Moy, allá en San Carlos también. Me dice Moy, Tuanis. Saludos, Mauren. Reportando desde Belén de Nicoya. Oiga, tenía tiempo de no saludar a Mauren. Pura vida, linda zona esa de Belén, allá en Nicoya. Saludos, pura vida, saludos a don Luis Carlos Espinosa, reportándose también. Saludos ahí a mi amigo, el famoso Tatú, allá en Nicoya. ¿Qué me dice Tatú? Está mi amiga la Gasparina Mayra, que me dice, Mayrita, pura vida, todo bien. Saludos, dice, a la gran, en la granja en Santa Rosa, en Ciudad Colón, para Abel. ¿Qué me dice Abel? Pura vida. Saludos, Abel, Cuca, Tavo, Roberto, de parte de Germán. Muchachones allá en la granja en Santa Rosa, Ciudad Colón. Saludos hasta Cóbano, mi amigo Osvaldo Murillo. Pura vida, Osvaldito.

Tremendísimo saludo hasta Florida, mi amigo don Edgardo Vega. Días de no saludarlo, ¿ah? Un abrazote, Edgardo, pura vida, hermano, un abrazo. Don Juan Carlos Vargas y Morales, ¿qué me dice mi hermana? Es otro que me escucha allá en el norte, Estados Unidos.

0: Ellas son Fan Fan. Ese temazo se llama Baila Bolero. Saludos al DJ Heiner allá en New Jersey, reportando sintonía. Mi amigo Jairo siempre en sintonía en su ambulancia. La ambulancia 130, bien conectada con Onda Brava allá en Nicoya. Y desde Texas, me dice mi amigo.
1: Entonces, ¿qué, Jonathan? Buenos días ahí para todos. Saludos ahí a todos los radioescuchas y a la gente del chat Sin Fronteras. Aquí me decía un baldazo de agua, pero viera. Tengo ganas de irse así como para el mesón de la abuela, comer sin ollita de carne. ¿Eh? ¡Qué rico!
0: ¡Conoce!
1: Por allá, saludos, buenas vibras, feliz lunes.

Y hablando de Gasparines, saludos, hay un Gasparín más, dice, los escucho desde hace más de 6 años aquí de parte de Taller de Motos Quique, Aguasarca, San Carlos. Pura vida, saludos ahí a los amigos de Quique. Pura vida, buena nota, buena nota. Inyectaos con buena música allá en San Carlos, Aguasarcas. Es rico ir a andar en moto allá en San Carlos. Ir a endurear allá. Ir a descarbonar muflas allá. Saludos ahí, muchachones.

Dice saludos acá desde Ciudad Colón, Víctor. Me dice Víctor, pura vida. Así que hace poco empezó a escucharlos, pero hey, ¿no? Bienvenido Víctor, aquí somos de los mismos, hermano.

acá me dice mi amigo Seba, dice, mándemele un saludo a mi abuelita que le gusta mucho Onda Brava allá en Coronado. Doña Carmen, ¿cómo está Doña Carmen? Y le manda saludos, Sebas, y nosotros también, un abrazote grande. Qué honor tenerla ahí en sintonía. Carmencita, pura vida. Y saludote grande ahí desde Santana, José Cabrera reportándose. Está mi amigo don Henry Bermúdez también en carretera, le copio ahí en Heredia.

Y saludote ahí para Luis Enrique Salas y para Felipe allá en Aguasarcas. Ahí Motos Quique, Motos Quique. Buena nota, quiere batir barro allá a San Carlos.

0: Le copio, David, le copio.
1: Señora, señora, saludos para toda la gente de Ciudad Colón que escucha de parte de David en la Guásima. Yo soy de Ciudad Colón y conozco mucha gente. A esos de la Granja Santa Rosa, familia, conocidos míos, a Cusca, a Belardo, al famoso Pibe, a Rafa.
0: Oiga.
1: A Papito. Todos ahí a los Alpizas. Bendiciones.
0: ¡Qué manera! ¡Qué bonito! Eso me motiva, eso me motiva. Un abrazo, Davidcito.

0: Adelante, le copio.
1: Gracias, gracias, Jonathan. Aquí conectados desde Aguasarca, de San Carlos. Inyectados hoy, el lunes.
0: Eso.
1: Aquí con Onda Brava.
0: Esa es la idea. Si usted está inyectado, si usted está disfrutando, está recordando tiempos bonitos a través de la música, yo me siento enormemente feliz de eso, porque mi felicidad es hacerlo feliz a usted, mi amigo, mi amiga, a través de la música, a través de que se sienta joven otra vez. Esa es mi misión, y si yo puedo hacer eso hoy por usted, créame que me siento más que bendecido. Y si hoy fuera mi último día, me iría encantadísimo de haber podido lograr eso. Démele volumen a esa música, que aquí somos de los mismos. Ese por acá, mándemele un saludo a mi hija Meribet, en Lindora, Santana. Pura vida, Meribet. Le manda saludos su papito Víctor. Pura vida.

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pedido algo London Beat. Vamos a poner esta versioncita remix. Ya para ir cerrando esta hora de programación, porque ya venimos con el cassette de 90. Démele volumen, hermano, que se sienta el bajo en el pecho, ¿eh? Recordando las discomóviles legendarias, discotecas, años legendarios de motos dos tiempos, de caminadas, de andar haciendo ride, de juventud, de locura, de amores. Somos leyenda. Dígaselo usted mismo, usted misma. 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

Año 2026. Estamos en pleno mundial de fútbol, que yo siento como que es el mundial más frío de todos los mundiales. Y ojo, yo no soy futbolero, pero sí soy muy observador y he observado muchas cosas que quizás hoy usted quiera expresar. Hoy es un programa para expresar cosas que quizás tienen que expresarse, porque se han venido haciendo cambios y cosas que han venido perjudicando a muchas personas. Ayer he conversado con mi hermano es un gran fiebre, mi papá es un gran fiebre, y me contaba mi hermano que mi papá estaba súper triste porque habían partidos que no los podía ver. Ya después de encontrar ahí una solución para poder verlo, pero el punto es que ya no es necesario como antes que solo tener un tele y ponías el tele y podías ver los partidos, ya no. Ahora tienes que tener la cablera con el canal oficial, incluso a veces tienes que pagar aplicaciones, etcétera, etcétera, para poder ver los partidos. Los mismos mexicanos se quejaban de que ese mundial ni siquiera era para los mexicanos, para los latinos, que era incomprable, que era impagable. Y hacen un mundial en México, Estados Unidos y Canadá, países que por el tema de las visas y todo, la gente ni siquiera puede viajar. Entonces yo me pongo a pensar, ¿qué diablos está pasando con el mundial? Que de verdad están poniéndole como limitantes a las cosas. Si hubieran querido hacer un mundial para los latinos, si lo hicieron en México, ¿por qué no pensar en haberlo hecho en otros países de Latinoamérica? Tomarlos en cuenta, porque tal vez un país pequeño no hubiera podido ser sede del mundial, pero sí de algunos partidos. No sé, siento que esto se ha vuelto tan comercial, pero tan comercial. Ya no les bastan los patrocinadores que pagan millones por aparecer ahí con sus rótulos y aparecer pagándole a los jugadores por usar cosas que ellos venden o lo que sea. Y no está mal, ese es el negocio de la publicidad, pero el que los aficionados del fútbol y muchos de ellos adultos mayores que crecieron viendo los partidos gratis en la tele, escuchándolos en cualquier emisora de radio, sin que tuvieran que restringir los derechos de la transmisión de un partido de fútbol. Y entonces digo yo, ¿qué pasa con eso? Hoy vamos a hablar cuando el fútbol era un deporte para ricos y pobres. Sí, para ricos y pobres, porque ahorita en este momento el fútbol cada vez se va volviendo un deporte más para ricos. Hay deportes que siempre han sido como de gente de dinero, como el tenis, el golf, la Fórmula 1. Pero el fútbol era un deporte del pueblo. Para el Mundial de México 86, después del terremoto del 85, México estuvo a punto de perder que se hiciera el mundial ahí. Ellos le habían ganado la sede a Colombia. Colombia, por el problema con Escobar allá, que era un peligro Colombia, las bombas y todo esto. Entonces la FIFA decide buscar otra sede y entonces aparece México y dice nosotros. Y lucharon enormemente por llevar el mundial nuevamente a México. En el 85 un terremoto sacude la Ciudad de México y el pueblo mismo, no el gobierno, no la FIFA, el pueblo mismo reconstruyó para que pudieran realizar esa fiesta del fútbol allá en México. Hoy, año 2026, muchos mexicanos ni siquiera pudieron ir a ver el partido porque era incomparable, carísimo. Y muchos, si quisieran ir a ver otro partido, Estados Unidos no les dan visa. Y a Canadá igual. Les digo yo, ¿qué está pasando? ¿Y por qué muchos adultos mayores que quieren ver el partido ni siquiera pueden verlo? Porque no conocen de la tecnología, porque no tienen la aplicación, porque no tienen el cable con el canal donde se transmiten los partidos. Cuando el fútbol era un deporte para ricos y pobres, dígame su opinión. Quiero que me diga su opinión. Yo creo que esto merece expresarse porque yo he visto muchos adultos mayores, personas que crecieron viendo los mundiales y que me contaron las historias, como mi amigo Don Eligio. Don Eligio me contó la historia de los mundiales que yo no vi. Yo nací en el 77, el primer mundial que recuerdo es el de España 82. Y recuerdo los mundiales. Yo no soy futbolero, pero me encantaba ver los partidos y me encantaba conocer un poco de toda lo que había detrás de los países y ver esa, no sé, era una fiesta realmente del fútbol. Y eso que yo no soy futbolero, pero digo, ¿qué pasa con alguien que es futbolero y no puede ver los partidos? Opine, 6053-1041, 6053-1041, ese es el WhatsApp, para que me cuente esa época cuando el fútbol era
un deporte para ricos y pobres, ¿verdad? Era un deporte para ricos y pobres. 6053-1041. 6053-1041. Ese es el WhatsApp. Quiero que me den sus opiniones, qué piensan al respecto, si piensan que se están haciendo las cosas mal. Si realmente ya el fútbol es algo que ha venido cambiando. Antes usted veía los partidos gratis en los canales abiertos, ahora no, tienes que tener el Food TV, tienes que tener el otro no sé qué, para poder ver los partidos de aquí, de Costa Rica. Increíble, de aquí, de Costa Rica. ¿Qué pasó con aquellos tiempos que inspiraron a tantos niños a convertirse en deportistas? Ahora el deporte pareciera que lo están limitando solo a algunos y prefieren que los niños se sumerjan en un mundo de drogas, porque el deporte ya no está al alcance de los pobres, los que más necesitan el deporte.

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0: Esta era la canción del Mundial Brasil 2014. Y la canción se llama We Are One, somos uno. Se suponía que el Mundial de Fútbol era algo para unir a los pueblos, para unir a las personas. Unidos por una pasión, que es el deporte, ¿no? El deporte del fútbol, que ha sido uno de los deportes más populares en el mundo. Incluso se ha ido metiendo en países donde no era tan popular, que de repente empieza a ser popular. En países como Estados Unidos, Nicaragua, que se jugaba mucho béisbol, ahora también se juega fútbol. Y en otros montón de lugares que ya se juega el fútbol. Sin embargo, el problema es que la palabra deporte está quedando como de lado y aparece negocio. Por otro lado, negocio, espectáculo, dinero.
1: Salud.
0: Y lo que hizo grande al fútbol fue rescatar a personas de los barrios bajos como Pelé. Como muchos jugadores de fútbol que han salido de lo más bajo. De las clases sociales más bajas de todo, de las situaciones más difíciles, ha rescatado jóvenes de las drogas. El otro día hablábamos aquí, un cassette de 90, precisamente de que muchos, cuando teníamos 18, 19, 20 años, ¿qué pasó cuando tuvimos la mayoría de edad? Y muchos, ya adultos y ya después de haber salido de problemas, cuentan de abusos en drogas, alcohol y mucha loquera. Y otros, a contraste, hablaban de que el deporte fue lo que los mantuvo lejos de esas cosas. Entonces es donde yo digo, si el deporte ha sido tan importante para mantener a los jóvenes fuera de los vicios y las drogas, ¿por qué el deporte se está volviendo algo tan caro y tan exclusivo de solo personas con cierto poder adquisitivo en lugar de verlo el deporte como una alternativa? ¿Por qué las canchas de los barrios están cerradas? ¿Por qué el otro día un niño, Josué, me decía, es que ya no podemos ir a entrenar a tal lugar porque ya no nos prestan la cancha? La cancha que es del pueblo, la cancha que es la plaza del pueblo, ya no se la prestan para que los niños vayan a entrenar. Es increíble. Hasta el punto estamos llegando y quiero escuchar las opiniones de ustedes de este Mundial de Norteamérica, Mundial de Norteamérica 2026, que realmente, como dice alguien por aquí, es un mundial atípico, atípico. Quiero escuchar los comentarios. Vamos a ver qué me dice por acá mi amigo don César Segura, 6053-1041.
2: Buenos días, Jonathan y amigos de Onda Brava. César Segura desde el Coyol de la Juela. Pues pucha, yo creo que el tema de hoy es un tema de fibras ultra sensibles.
0: Sí.
2: Porque aunque algunos, pues actualmente tal vez no somos tan fiebres, pero en algún momento lo fuimos y otros de ahí lo viven intensamente. Lo que, como vos decís, duele porque antes solo se ocupaba tener un tele. Hoy yo en mi caso, por ejemplo, me muevo, vos sabes, me muevo mucho por la web. A ustedes los escucho por la web. Y en la web, day, si no tienes el dinero, si no pagas una membresía, si no pagas cable, no ves nada, pero nada. Ni siquiera televisión abierta ya puedes ver todos los partidos, solo ves uno que otro. Eso, pues, day, no me parece. Lo mismo pasa desde nuestro futbolito nacional. No todos pueden ver todos los partidos, y creo que no es bueno, o sea, no es bueno. Nunca se me olvidará, yo el primer mundial que viví de verdad fue el de Francia 98. Yo era seguidor de Paraguay, de José Luis Chilavert, el que para mí, si no está en el top, o si no es el mejor, está en el top de los porteros, que llevó tan lejos a su selección a punta de empates, que al final, me parece que fue en cuartos de final, que fueron eliminados en gol de oro en el segundo tiempo extra. Y porque le Loren Blanc, nunca se me olvida, eso me marcó de por vida, le tiró a Marco y Chilavert se resbaló y le hizo el gol. Y pasó Francia, que a la postre terminó siendo el campeón. Pero fue pucha, fue impresionante eso, porque estaba en el cole, poníamos un tele en una mesa ahí en el comedor, o de la soda, no me acuerdo, y todo el mundo, todos los carajillos profesores, todo el mundo vivía esa fiebre. Hoy eso se perdió, y es muy triste porque todo se ha vuelto muy comercial, todo, y se perdió esa esencia de lo de antes, de lo bonito. Pero bueno, me extendí muchísimo con el comentario porque la verdad era una espina que yo tenía clavada desde hace días y en algún lado tenía que decirlo.
0: Y yo creo que
2: a todos. Saludos.
0: Qué bonito poder usar este medio para expresar esto. No somos un medio de deportes, simplemente somos un medio que une a las personas. Y yo siento que esto está dividiendo a las personas. Ahorita César dijo algo muy importante. En aquel momento, los jóvenes de las escuelas, los colegios, podían ver el mundial. Ponían un tele lo ponían y la gente iba a ver el partido del mundial. Yo me acuerdo, daban chance. Muchachos, váyanse para la casa para que vean a la selección. Ahora imagínense, la selección no pudo ir a este mundial y si hubiera ido, hubiéramos tenido que pagar para poder ver a nuestra selección y para poder ver las otras selecciones, para poder empapar a los jóvenes de esas ganas de convertirse en aquel jugador que ilusionó a tantos, como tantos que han querido ser como Ronaldo, que quisieron ser como Maradona, que quisieron ser como el Pibe Valderrama, como cuántos jugadores como Mary Pumpido, Klinsmann, etcétera. Vamos a ver qué nos dicen por acá, mi amigo Miguel Manuel, desde el sur de América, que si usted está en un país allá futbolero como Brasil, ¿cómo se ve el ambiente allá? ¿Qué pasa con el fútbol en el mundo?
1: Mi hermano, pura vida, buen día. Tengo que darle mi opinión, que es un tanto diferente a la suya acerca de esto, de lo que usted está hablando hoy, buenos días. Y es que realmente, como se dice en el sur del continente, la culpa no es del chancho, sino del que le da de comer. Y el punto es el siguiente, mi hermano. Si no hubiera consumidores, no habría partidos privatizados ni mundiales privados.
0: Muy cierto, muy cierto.
1: Es así. En este mundo de consumo se nos presiona para que cada uno consumamos más caro y más individualista. Entonces, el fútbol no está exento justamente por ser el deporte más practicado del mundo. Y lo que diciendo es en esto que usted dice que se ha transformado de ricos y de pobres. Sí, como observadores de él. Porque ir a un estadio, viajar, a ver una Copa del Mundo son cosas que a la mayoría se nos escapa del presupuesto. Pero el fútbol sigue siendo tan democrático como patear una pelota. Y es más, cuando era niño no pateaba una pelota como las del Mundial, un balón así, sino una... un balón hecho de trapo, de ropa, de cancán, media de mujer, a veces hasta de cartón. Y mire, yo sigo considerando que el fútbol es para cualquiera que se atreva, porque donde hay una pelota, un balón improvisado, un arco hecho con dos palos y dos personas para jugarlo, ya estamos en el fútbol. Lo que se hace del negocio es como cualquier cosa. Y por otra parte le digo, siempre está la radio. Yo escucho mucha radio y escucho mucho fútbol en ella y sigue sin estar privatizada. Así que, ¿qué quiere que le diga a mi hermano? Para mí el fútbol sigue siendo muy popular. Después, que los gustos de consumirlo sean individualistas y como espectadores, solo como espectadores, eso es otra cosa, pero el deporte es hermoso, pura vida, buen día.
0: Eso no cambia, que el deporte sea hermoso, pero el punto es, ¿cómo inspirar a los niños si los niños ya no pueden ver los partidos? Si usted le pregunta a un niño, ¿y cuál es el jugador suyo favorito del mundial? Y tal vez muchos que no tienen acceso a esa televisión, a esa internet o lo que sea, no saben. Yo tenía muy poca edad cuando estaba el Mundial de México 86, era un niño, estaba en la escuela. Pero yo sí recuerdo los jugadores, oiga, y yo no soy futbolero, pero yo quería ser como Mary Pumpido, aquel arquero que se pegó sus tapadas. Muchos soñaron ser como grandes jugadores allá de europeos o de otras latitudes, porque pudieron ver los partidos, pero ahora no. ¿Dónde van a ver los partidos los niños, los jóvenes? 6053-1041 desde Estados Unidos, Johnny.
3: Tiene mucha razón, Jonathan, usted con él. Todo se ha vuelto tan comercial. Imagínate, yo para poder ver un partido aquí tuve que pagar una aplicación que vale como $20 al mes. Si no, nadie lo transmite. Todo se ha vuelto comercial. Es triste ver como el mundo que nosotros crecimos, donde todo era por el amor al deporte, a todo era diferente. Ese mundo ya no existe. Ahora todo es dinero, dinero para arriba, dinero para abajo. Ya no es ni por el deporte, sino por lo que se hace. Y para que uno se hagan ricos, ya. Pero bueno, así es la cosa. Y tiene razón, ustedes son los mundiales más. No sé, yo no veo pasión de nada, no veo nada. No veo como quiera antes ese fervor. Sí, creo que los mundiales de antes, creo que era de la gente, el pueblo, de ahora de compañías privadas.
0: Eso es cierto. Eso es cierto. Y bueno, lo que dijo Miguel Manuel ahora es, la culpa no es del chancho, sino de quién le da a comer al chancho. ¿Y qué pasaría si la gente deja de comprar las aplicaciones? ¿Qué pasaría si el mundial se convierte en un fracaso financiero y de repente se dan cuenta de que tienen que volver a abrir las cosas a como eran antes? El problema es que cuando hay un mundo de negocio, no les importa quién perjudica, sino quién se beneficia por ese egoísmo que siempre está en los grandes negocios. O ser que dicen por acá, mi amigo don David Solís, buenas.
4: Jonan, ya, y me está comentando un primo que trabaja en la granja Santa Rosa, de que ahí no solo los que se mientan en la lista escuchan la emisora, no, todos.
0: Ah, qué manera.
4: En todas las galeras, en cada galera tienen un parlante.
0: Qué bueno, ¿ah?
4: Y ahí escuchan Onda Brava Radio todos los días y todo el día.
0: ¡Qué manera!
4: Todos los que trabajan ahí están conectados con Onda Brava Radio. Ahí me está diciendo un primo que ellos los escuchan. Saludo para el otro primo, para Tavo, para Gustavo Solís, de la Hacienda Los Solís. Pura vida.
0: Pura vida. Saludos a Coca.
4: Jonan, ya, y el fútbol no es mi prioridad, porque la realidad no me gusta mucho. Si tengo que mejenguear la pulsea o mejenguear en vacilar un rato, pero no es lo mío. El fútbol hace mucho tiempo dejó de ser un deporte para pobres, porque realmente así es. Lamentablemente. Para mí, la inspiración, Italia 90. No hay otra duda, y más con esta canción de fondo. La canción de Italia 90, para mí fue una gran inspiración. Para mi hijo, el Mundial de Brasil, que hizo Costa Rica, es un mundial buenísimo. Lastimosamente hubieron malas decisiones, pero bueno, así es el fútbol. Por ahí, un jugador quería irse de luna de miel, y ya, y no lo dejaron ir de luna de miel, le restringieron, y vino todo malcriado y reportó a Pinto. Ya, y por ahí fue el fracaso de, lastimosamente, la selección. De ese reclamo con Pinto vienen consecuencias hasta el día de hoy, que Costa Rica no fue este mundial, lastimosamente. Creo que hasta que no saquen esa manzanita que está mal ahí en la selección, tal vez, Dios quiera, el próximo mundial podamos ir y disfrutar del fútbol. Pero sí, por ahí un jugador que fue al mundial y es conocido mío, nos contó eso en privado, que hay una manzanita mala que está jodiendo la selección ahí mismo, un jugador, lastimosamente.
0: ¿Qué opina usted del mundial de este 2026? ¿Cree usted que ya no es un mundial para ricos y pobres? ¿Cree usted que el fútbol se está convirtiendo en algo solo para una cierta

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0: llama Streets of Philadelphia, la música del señor Bruce Springsteen, acá de cassette de 90, presentado por nuestros amigos de Extreme Outlet. 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Y bueno, estamos hablando de cuando el fútbol era un deporte con acceso para ricos y pobres, ¿verdad? Como dijo Manuel, o sea, ahorita cualquiera puede practicar fútbol, puede practicarlo. Y eso pues me parece genial, por dicha cualquiera puede practicarlo con cualquier bolita. Lo que pasa es que ahora los niños no son como los de antes, ¿verdad? De que nosotros antes con cualquier bolita jugábamos. Ah, no, ahora los chiquitos tienen que tener los tacos, tienen que tener el uniforme, tienen que tener todo. Porque ya ahora es diferente, muchas cosas han cambiado comercialmente. Y ya ahora si un niño quiere ir, tienen que pagar para que lo metan a una escuelita de fútbol. Si un niño va ahorita a la plaza está cerrada, no hay niños jugando fútbol, etcétera, etcétera, etcétera. Y los papás a veces, no vaya a la plaza de fútbol porque es muy peligroso. Ni siquiera lo dejan salir de la casa. Es una cuestión interesante. Y tras eso, el mundial de fútbol, que es donde podrían ellos inspirarse, viendo a los jugadores, etcétera. Tal vez algunos padres que no pueden pagar esto o ya ni siquiera tienen acceso para poder ver los partidos, ¿verdad? Y eso es lo que estamos hablando y estamos expresando. Vamos a ver qué nos dicen por acá. Don Raúl, ¿cómo está? Buenos días.
1: Buenos días, Jonah. Sí, Jonah, así como el deporte, el fútbol y varias cosas se han privatizado mucho. Bueno, esto de la pasada Copa Centroamericana, yo estaba intentando ver los partidos y por los canales normales, habituales, no se podían ver, no se podía ver por ningún canal de acá. Hay que tener por fuerza, tener cable, pagar alguna aplicación para poder ver, y yo siento que eso es injusto. Todos debemos disfrutar del deporte libremente. Se entiende que sí, un estadio es normal, hay que pagar una entrada para ir a ver un partido. ¿Por qué? Porque se tiene que mantener gramillas, se tiene que mantener jugadores, se tiene que utilizar el dinero para muchas cosas, es una especie de contribución, pero ahora siento que las entradas están muy caras y no es, como dijo un compañero ahí, no es algo para pobres, no es normal ir a pagar a un partido más de 15,000 colones por una entrada. Ya eso se sale el límite, porque van dos personas, son 30,000, van tres, son 45,000. Mínimo de esa salida hay comida y todo, ya se fueron 60,000, 70,000 colones en un solo juego. Y bueno, pidiéndoles que gane el partido con el que va, porque el equipo con el que va, si no imaginas que marca. Pero las cosas son así ahora, ya no. Las cosas ahora hay que pagar y no es justo. Todo tiene que ser libre y te disfrute, ¿verdad? Como en la radio ahorita, donde me conecto, aunque sea en un radio transistor, donde sea, en cualquier parte del mundo, y escucho lo que sea. Pero el fútbol, sí, el fútbol está totalmente ya con ese objetivo, es hacer dinero solamente, hacer dinero y de nada que ver, la verdad. Algo tiene que cambiar ahí, espero que no se salga de las manos, porque ya hay un punto que no se va a poder ni ver.
0: No se va a poder ver, exactamente. Este mundial yo creo que es donde ya estamos empezando a ver el efecto de todo esto, ¿verdad? Que se ha venido moviendo a lo largo de los años. Dice don Roberto Lara, dice, voy para Liberia. O sea, aquí estoy, mi hermano Roberto. Dice, este mundial es el de los ricos, es una lástima. Bueno, a mí lo que me da lástima es que muchas personas, adultos mayores, principalmente, que crecieron viendo los partidos, ahora no pueden ver los partidos. Y están enojados porque no pueden ver los partidos. Pablito Morera, ¿cómo está?
2: ¿Cómo está, John? Buenos días. Sobre respecto al tema del día, ayer estaba hablando yo con mi papá, que que tiene toda la razón, ya le quitaron el derecho a los pobres, digamos, de tener televisión abierta. Ahora hay que pagar cable sí o sí, o si no, como decía el otro muchacho, hay que pagar membresías y suscripciones y demás. Y ya las personas mayores, si no están actualizados con la tecnología, se los lleva a la trampa, ¿verdad?
0: Totalmente.
2: Un abrazo, John, y a todos los radioescuchas, bendiciones y éxitos en este día.
0: Pura vida. Bueno, por ejemplo, Pablito lo ve con el caso de su papá, ¿verdad? Él no lo pudo ver, ¿verdad? Olga, ¿qué me dice Olga? Dice, hola, mi estimado Jonathan, tienes mucha razón. Yo hacía los álbumes de todos los mundiales y este año ni eso compré. Se me quitaron las ganas, dice, la inauguración fue una decepción, al menos para mí. Ya no hay equidad, se abusan con los precios, limitan a la gente en todo sentido. Y todo por el Dios dinero. Qué decepción, de verdad. Vean qué interesante, vean esto. Olga ha coleccionado todos los mundiales, el álbum. Este año no. Y yo le pregunté a mi amigo Don Eligio, ahí fue donde se me dispararon las alarmas. Digo, Eligio, ¿cuándo empieza el mundial? Y me dice, no sé, creo que mañana. Y Eligio es un fiebre del fútbol. Y donde él me responde, no sé, creo que mañana. Ni siquiera sé cuál es el primer partido. O sea, alguien que siempre ha sido fiebre y ya no tiene interés en el mundial, ¿qué significa? Que el mundial está separándose de la gente. Porque ya la gente no le interesa, ¿verdad? Y creo que eso es como una llamada de atención, ¿verdad? Vamos a ver qué me dice Robert. Robert.
3: Buenos días, buenos días, buenas. Uy, tema caliente, áspero, polémico. Voy a tratar de hacerlo cortito para no quemar mucho tiempo. El fútbol es un negocio, como bien decías hace unos minutos. Se convirtió en un negocio. El deporte como tal se convirtió en un negocio. Hace unos años leí un artículo de la revista Forbes que decía que el deporte es una de las cinco industrias, el deporte como tal es una de las cinco industrias que más dinero mueve en el mundo. Junte todos los deportes para que vea el dinero que se mueve en ellos y alrededor de ellos, porque no es solo lo que el fútbol, lo que el deporte mueve dentro, ¿verdad? En temas de contratos y de transferencias y de contratos de publicidad de los jugadores y estas cosas, sino además todo el dinero que se mueve alrededor. Por ejemplo, el día que se juega el Supertazón, se vende no sé qué cantidad más de cerveza en el mundo, porque es un montón de gente, entonces es dinero que se mueve alrededor, se vende más carne, se vende, igual pasa con los partidos de fútbol, igual pasa, por ejemplo, con las carreras de ciclismo, cuando llegan a algún punto, o cuando son en algún punto, ahí ese día se activa la economía. Entonces todo el dinero que se mueve alrededor del deporte hace que el deporte como industria sea una de las cinco industrias que más dinero mueve en el mundo. Y el fútbol, pues, se convirtió en un negocio. La parte deportiva hace muchísimo tiempo, en el fútbol que se exhibe, en el fútbol que vemos a través de medios, de lo escuchamos en la radio, que vemos en la televisión, hace mucho, mucho, mucho dejó de realizarse por el espíritu deportivo y pasó a realizarse por el puro dinero, por el puro negocio. Yo hace un tiempo escuchaba un testimonio de un jugador costarricense que fue contratado en un equipo en Europa. Él llegó los primeros meses ahí, se acopló, se aclimató, se todo, y empezó a jugar y venía jugando parejo, todos los partidos lo ponían, de pronto se vinieron, y los compañeros contentos con él como jugaba, de pronto se vinieron las vacaciones por el fin de año, por el invierno y todo, el hombre se vino para acá, estuvo acá un mes más o menos, regresó allá, cuando regresó empezaron a entrenar, ya pronto volvieron a jugar, y cuando volvieron a jugar no lo ponían. Cuando volvieron a jugar, él no jugaba, él no lo alineaban, estaban alineando a otro jugador. Los mismos compañeros le decían, que raro, ¿por qué no estás jugando si lo venías haciendo bien? Y realmente el mae que está jugando en lugar tuyo no está jugando tan bien, deberías hablar con el entrenador. Y entonces dice que él aprovechó y fue a hablar con el entrenador, que era el gerente deportivo del equipo, además, y le dijo, vea, con usted no hay ningún problema. Usted venía jugando muy bien, tiene razón. Con usted ahorita no hay ningún problema, con usted no pasa nada. El problema es que el mae que está jugando en lugar suyo, se le vence el contrato ahora a mitad de año. Entonces necesitamos que él juegue para venderlo antes de que se le venza el contrato, para poder generar dinero con él antes de que se venza el contrato. Una vez que a él lo logremos vender, lo volvemos a sentar y ya usted vuelve a jugar. Así, por el puro dinero. Entonces él dice que él, incluso ese muchacho está aquí de vuelta, y se vino muy decepcionado de Europa porque él pensó que él estaba, o sea, que el sueño de todos, ¿verdad? Es por el deporte, por el espíritu deportivo y la competencia y los logros, y al final es puro dinero, y con todos los deportes está pasando. No está pasando solamente con el fútbol, que se está volviendo de muy alto costo, ¿verdad? Usted, por ejemplo, en el ciclismo, que es en lo que más me muevo yo, la gente que no participa de las competencias, el año pasado la Federación de Ciclismo se quejaba de que habían citado un campeonato femenino de ciclismo o de ruta, y se inscribieron muy pocas muchachas, y es porque es un deporte muy alto costo, y no se dejó de ser accesible para todos, que es lo mismo que está pasando, o que ha pasado con el fútbol primero. Pasó primero con el fútbol porque era el deporte más exposición. Así está la cosa, para no quemar mucho tiempo. Buen día y bendiciones para todos.
0: Y como dice Depeche Mode, it's no good, esto no es bueno. Necesitamos más deporte en el mundo. Más deporte. Motivar a la gente a hacer deporte.

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0: Ellos son el proyecto Electronic. Es una colaboración de artistas del pop muy pesados, del pop británico, y sacaron esta canción allá en los 90, año 92, se llama Disappointed, decepcionado. Ahí estaba el señor Bernard Sumner de New Order y Johnny Marr de The Smiths, y con la participación de Neil Tennant, quien es uno de los integrantes de los Pet Shop Boys. Y bueno, la pegaron buenísima esta pieza. No es de los Pet Shop Boys, es de Electronic. Y se llama Disappointed, en español, decepcionado. Y bueno, este tema que estamos hablando hoy es como un poco decepcionante para algunos que son muy fanáticos del fútbol. Como les digo, yo no soy futbolero, pero sí me duele porque he visto a mucha gente que ama el fútbol un poco molesta con el tema, y me llama la atención porque yo soy muy observador y veo como algo que realmente apasionaba a mucha gente. Este año lo siento súper frío, o sea, súper, súper, súper frío comparado con otros años. Y dice, no, es que Costa Rica no fue al Mundial. No es que Costa Rica no fue al Mundial, porque antes el Mundial era el Mundial, Costa Rica fuera o no fuera. Este año el Mundial pasó a ser como cualquier cosa, ¿verdad? Entonces me llama mucho la atención porque yo creo que era un fenómeno, es un fenómeno que se está dando por primera vez, y creo que merece también pues la opinión de ustedes. Vamos a ver qué me dice por acá este amigo Toca, este tocayo Jonathan, que él es muy futbolero y pues queremos escuchar su opinión.
1: Buenos días, Toca. Ahora sí me tocó algo en lo más profundo de mi corazón, porque yo sí soy futbolero, yo soy un amante del fútbol, del deporte en general, pero más que todo el fútbol. Yo me enamoré del fútbol cuando tenía 8 añitos, México 86, cuando vi a Diego Armando Maradona. Me enamoré, fue como amor a primera vista, de cómo jugaba, cómo corría, la técnica, todo lo que hacía con el balón, me enamoré. Y desde ahí hasta la fecha, amo el fútbol, vivo el fútbol en su plenitud. Lo juego, lo practico, a pesar de que tengo 48 años, todavía juego hasta en campeonatos con chamacos de 20, 30 años. Pero desgraciadamente el fútbol lo han convertido más que todo en un negocio. ¿Cómo es posible que una entrada a un partido de fútbol en un mundial valga $3,000? O sea, nosotros no podemos pagar eso jamás. ¿Cómo es posible que ahora uno tenga que comprar una membresía, una aplicación para poder ver los partidos? No, o sea, no es posible, eso es del pueblo, el fútbol es para la gente. Desgraciadamente los de cuello blanco, que para mí son los peores, han convertido el fútbol en un gran negocio, y es que sí, se manejan muchos millones de dólares, colones. Como dijiste ahora, o dijo un radioescucha, ¿cómo es posible que no se puedan ver los partidos del fútbol nacional sin tener que pagar? Como era antes, que era el 7, el 6, los transmitían gratis. Ahora no. Desgraciadamente todo eso ha cambiado muy mal, muy mal. Es una pena, de verdad que me duele muchísimo todo eso que está pasando. Puta, no sé, viejo. ¿A qué iremos a llegar? Ya los ricos de verdad no quieren que nosotros del pueblo tengamos algo para nosotros, que seamos felices pateando un balón. Es increíble, de verdad que es algo muy doloroso.
2: Quiero decirte, yo crecí en los barrios del sur, San Sebastián, esa Cañada del Sur, Sagrada Familia, Aguantapilo, barrios muy feos, la verdad. ¿Qué tal que yo no me hubiera enamorado del fútbol a los 8 años? Yo decidí tomar el fútbol en vez de las drogas, porque siempre estuve rodeado de eso. Amigos, conocidos, todos consumían licor, marihuana, cocaína, crack. Pero yo me enamoré del fútbol y decidí jugarlo, practicarlo. Y en este país también hay que tener patas para poder llegar a un equipo. O si no hay patas, hay que tener dinero. ¿Cómo es posible que la juventud de verdad se pierda las drogas? Y ahora todavía más, porque ahora hay cualquier cantidad de drogas distintas y que nos estén quitando eso, el fútbol, que es de nosotros, los pueblos. Hay tantos casos en este país y en muchos países de gente que ha salido adelante gracias al fútbol, gracias al deporte, que se apartaron de las drogas, pero desgraciadamente el ser humano es tan avaricioso, tan egoísta, tan mezquino. Yo siempre lo he dicho y siempre lo he pensado, el ser humano es la peor peste que hay sobre la faz de la tierra. Y yo soy un ser humano, pero de verdad que me da pena, me da vergüenza, todo lo destruimos, todo lo contaminamos, lo matamos. ¿Cuántas especies han muerto ya, desaparecido en el planeta por culpa de nosotros?
0: Qué tremendo lo que él dice, bueno, que yo digo, o sea, si el fútbol ha sacado a tanta gente de las drogas, ¿qué pasará ahora cuando las plazas están cerradas? ¿Qué pasará ahora cuando los niños no tengan ídolos? O sea, todos los niños que están ahorita con las edades de 8, 7, 8, 9 años y que no puedan ver el mundial, no lo pudieron ver. ¿Cuáles van a ser sus estrellas? ¿Cuáles van a ser sus ídolos? Tal vez videitos que vean cortos en YouTube ahí de vez en cuando, pero ¿qué pasará con los sueños de esos niños que podrían llegar a ser grandes futbolistas o incluso otros deportes? O el simple hecho que lleguen a ser unos fiebres de las mejengas, pero que los mantenga fuera del mundo de las drogas, que ahora afecta tanto a nuestra juventud porque los papás, los dos trabajan, pasan encerrados en la casa. Ahora escuchas casos de niños con depresión, niños con ansiedad. Dígame usted, alguien que sale a patear un balón toda la tarde, ¿padecía de ansiedad? ¿Padecía de estrés? Éramos felices. Y soñábamos con ser como Maradona, como Pelé, como el Chunche, como Evaristo Coronado, como Juan Callazo, con una bola, mojados en una plaza, porque los veíamos los domingos en el partido, en el fútbol, en la tele. Ya eso ya no.

0: público te puede decir, Jonathan, que hoy es todo puro negocio nada más, hoy es todo dinero, dinero, dinero, y ya no es como hace muchos años. Entonces por eso ya, y la tecnología y todo ha cambiado, que hoy en día es el asunto diferente. Entonces por eso es mi comentario, que hoy todo es dinero. Sin dinero, como dijo una muchacha que tengo por ahí, yo sin dinero no puedo andar con usted, porque ella es así. Si tiene dinero, sí podemos andar, pero este mundo ha cambiado tanto que es así. Y ahora todo es el dinero. Y sí, una muchacha por ahí me dijo, yo sin dinero no puedo andar con usted. Pero si usted tiene dinero, dice, si andamos, comemos, salimos y todo así. Entonces, pues pongo ese ejemplo yo ahí.
1: Qué increíble, ¿ah? Bueno, yo creo que hay una percepción en todo esto del dinero y una percepción de la pasión. Y cuando alguien es apasionado, se aprovechan de la pasión que tiene para sacarle la plata, ¿verdad? Yo he invertido cualquier cantidad de plata en la música, y la música siempre me ha gustado y me ha llenado. La música me ha hecho feliz. Sin embargo, ahora pasó algo interesante. Antes pagábamos por la música y ahora toda la música es gratis. O tienes acceso a la música de manera muy fácil en YouTube, Spotify, y de una manera muy barata. Ya no hay que comprar los discos ni nada de eso. Y antes, pues, se pagaba y se producía muy buena música. Ahora la música es gratis y la música que sale es muy mala. Digo yo, si se está pagando tanto por el fútbol, ¿será que el fútbol sea mejor? Yo no he visto que eso haya mejorado, pero bueno, son muy importantes sus comentarios en este tema el día de hoy, que hemos abierto pues este debate para todos, cuando el fútbol era un deporte para todos y ahora pues se ha visto más limitado. Vamos a ver qué es Don Stanley.
2: Jonah, ¿qué me dice? Oiga, el famoso tema del fútbol, perdón, que la vez pasada, Jonah, yo le decía a usted, buenos días, gente, perdón, le decía yo a usted, Jonah, cada vez que se habla de mundial, a mí me viene al recuerdo una escena de un montón de gente que estaban a la expectativa de ver si su país iba a ser sede o no, porque se hacía por una rifa. Y entonces aquella gente con esa cara de expectativa y acongojados de si su país iba a ser la sede del mundial, y les vieron la cara de estúpidos, literalmente les vieron la cara de tontos. Creo que nadie lo ha mencionado acá, el escándalo FIFA 2015, donde se hablaba más de 200 millones de dólares en sobornos. 200 millones en sobornos, imagínense qué montón de plata. Y no se les olvide además el famoso Chino Lee, detenido, ¿verdad?, junto con otros 16 de la FIFA, por ese mismo escándalo. Entonces, gente, política y fútbol, o ese deporte, son la misma cara de una misma moneda. Mike Tyson, por ejemplo, las peleas fraudulentas de Mike Tyson, no se les olvide ese tema. Y tantos escándalos que han habido, donde hay dinero, hay corrupción.
1: Correcto.
2: Y eso nunca ha sido para el pueblo. Para el pueblo lo que queda es el circo, pan y circo, es el dicho, decían los romanos. Entonces, donde se desata esa pasión, se distrae obviamente el interés de donde tiene que poner uno la atención. Entonces, practicar deporte no es malo, es todo lo contrario, es muy bueno. Ahora, de hecho, yo lo practico ciclismo, pero si ya yo me distrajera de mi vida, de mis quehaceres, de ver cómo evoluciona el mundo en cuanto a geopolítica, pues ya ahí sí estaría mal. Así que, Jonah, yo lo que creo es que no debemos de permitirnos llevar hasta esos extremos, y la moraleja de este tema, pienso yo, es nunca, por ninguna circunstancia del mundo, permitamos perder nuestros valores y vernos como tierrosos y los más corrientes por pelear y discutir con otra persona, mientras los que de veras hacen dinero están ahí muertos, cierto, de la risa, tomándose sus birras y montados en su full carrazo y disfrutando de todos los placeres de la vida, mientras usted se mata a golpes con otro. Ese yo pienso que sería nuestro mensaje, gente. No permitir llegarnos hasta ese punto de la polarización. Buenos días.
1: Yo creo que esto es para unir y no para polarizar. Don Milton.
3: Jonathan, buenos días. ¿Cómo le va?
1: Pura vida.
3: Saludarles y igual. Que todos tengan un feliz inicio de semana. Jonathan, el tema, bueno, yo quiero aportar mi opinión personal. Concuerdo con usted plenamente. Al día de hoy, ya el fútbol no es para el pueblo ni por el pueblo, es para la plata y para la gente que puede. Y de hecho ha traído consecuencias. Hoy, con toda la tristeza del mundo, los que nos gusta el fútbol, vemos una selección de Costa Rica que no pudo ni tan siquiera clasificar el mundial más fácil de todos. Y la verdad, porque no tenemos absolutamente nada de talento. No hay que ocultar las cosas, es así. ¿Qué pasaba antes, Jonathan? Antes, las visorías iban a los pueblos, habían equipitos en los pueblos. Cuando alguien destacaba, se le daba la posibilidad de ir a probar. Hoy en día el fútbol es tan consumismo, este consumismo, así que los pequeños de hoy, para que puedan trascender, tienen que ir a una escuela de fútbol que solamente ciertas personas pueden pagar. Y de allí van a salir los futuros talentos. Pero son talentos comprados, no son talento que venga ya de naturaleza. Y eso hace una enorme diferencia. Lamentablemente, el talento futbolístico se puede mejorar con la enseñanza, pero el que trae el talento es el que va a trascender, y eso es lo que no tenemos actualmente. Porque lastimosamente, si no se tiene un apellido o la plata necesaria para pagar escuelas de fútbol que son muy caras, no se logra. Y por eso zonas como el Caribe, zonas tal vez allá mismo en Guanacaste,
1: ¿sí?,
3: que hay lugares muy remotos donde antes llegaban y salían esos talentos, hoy en día no tienen la misma posibilidad. En mi opinión, y concuerdo con usted, el fútbol es de plata y de consumir.
1: Yo por aquí en Guanacaste he pasado por muchos pueblitos donde todavía juegan los niños al fútbol, pero yo le garantizo que esos niños no pueden ver el mundial. Se lo garantizo, porque son pueblitos muy humildes, muy pobres, y todavía los niños juegan al fútbol aquí, pero no pueden ver el mundial. Y es una lástima, porque yo creo que muchos de ellos se inspirarían viendo cosas que podrían cambiarles la vida. Espero que tengan un excelente día, los quiero un montón, gracias por darme sus opiniones, muchísimas no las pude tirar al aire, ya no me dio tiempo. Pero pensemos en esto y pensemos en el deporte, motivemos a nuestros niños, nuestros nietos, nuestros sobrinos. Llévelos a la plaza a jugar, motívelos a correr, a practicar algún deporte, desconéctelos de la internet. Apoyemos los deportes, vivamos la fiesta del deporte, indistintamente quién gane o quién pierda. En el deporte siempre gana la salud, en el deporte siempre gana la familia, en el deporte siempre gana la comunidad, en el deporte siempre gana la disciplina, en el deporte siempre gana todo lo que nos va a traer un beneficio. Nos desconecta del estrés, nos desconecta de la ansiedad, nos desconecta de las enfermedades. ¡Feliz lunes! Me viene don Carlos Piedra.

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Hola, hola, qué gusto saludarlos, bienvenidos, feliz semana, 15 de junio, ya estamos en la mitad, de, yo diría que el año exacta, ¿verdad? Porque son seis meses ya y la mitad del mes. Bienvenidos a En Otro Prisma, bienvenidos a este programa especial de hoy, que tenemos mixes, o mezclas, o middles, o como ustedes quieran llamarlo, vamos a llamarle mixes, de diferentes artistas de la música en español, para empezar la semana con mucha energía, muy festivos, muy alegres, muy contentos, agradeciendo el regalo de la vida al Todopoderoso. Checo Araya les dice gracias y, o más bien, he invitado desde ya a comunicarse al 6053-1041. Esos mixes que les hablo hoy, pues son, por ejemplo, este de Yuri, de su primera fila, que contiene éxitos, pues, movidos de Yuri. No hay románticas aquí, no hay baladas. El apagón, Hombres al borde de un ataque de celos, ¿Qué te pasa? Esos éxitos de los 80, bombazos de Yuri que, pues, han sido y siguen siendo legados en la historia musical. Así es que hoy tenemos menos canciones porque son la mayoría algo extensos, pero sí, muchas ganas de compartir con ustedes como siempre. Y vamos a continuar. Magneto, que se presenta el próximo 26 de junio en el Parque Viva, acá en nuestro país, nos trae el Magno Mix en Otro Prisma.

Magneto con el Magno Mix acá en Otro Prisma. Vamos a cerrar el bloque recordándoles que el 6053-1041 está disponible y que perfumes, camisas, herramientas, todo eso puede ser un buen regalo. 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Hombres G cierra este primer bloque con el Master Mix. Después de la pausa, más de Otro Prisma a través de Onda Brava.

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es el Acid Mix con los Inhumanos, éxito de 30 hombres solos, bastante cómico, gracioso o como quieran llamarlo, los Inhumanos en otro prisma. 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Como estos mixes que estamos presentando son extensos, me despido de una y el rocorrollo número uno. Hasta mañana, sigan en Onda Brava, Checo estuvo con ustedes. Chau.

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0: bueno, ¿qué tal, Costa Rica? ¿Cómo están? Saludos, saludos, bienvenidos. Buenas tardes. Vamos arrancando de esta manera ya oficialmente con esta edición de la Ruta de Escape. Como siempre, qué gusto, qué placer. Espere, para bajarle un poquitico aquí. Ahí estamos ya. Bueno, como les decía, como todos los días. Qué gusto, qué placer. Qué bonito que nos volvamos a encontrar ya en una edición más de la Ruta de Escape. Ya hoy lunes 15 de junio. Son las 5:08 minutos en todo el territorio nacional. Así que vamos completa y totalmente en vivo hasta las 6:30. Por supuesto, saludando a todos los que nos empiezan a sintonizar a partir de este momento. Y hasta las 6:30, como les decía. Ya, gracias a Dios, hoy estamos por acá. La semana pasada, bueno, ahí por situaciones laborales no los pude acompañar. Pero ya estamos acá completamente en vivo para llevarles horita y media de buena programación. Así que si usted me lo permite, yo le voy a estar programando buena música. Lo único que tiene que hacer es reportarme la sintonía a través del 6053-1041. Mandarme ahí los mensajitos que usted guste. Saludos para quien usted tenga a bien. Por supuesto, reportarme la sintonía. Decirme desde dónde nos escucha. ¿Qué tal estuvo ese fin de semana? ¿Cómo le ha ido con las quinielas del Mundial? Que por cierto, en este momento está jugando Uruguay contra Arabia Saudita. Va perdiendo 1-0 Uruguay. Y dentro de todas las sorpresas del día de hoy, bueno, también Uruguay, que es una de las selecciones grandes, en este momento va perdiendo. Por su parte, España en la mañana, ante todos los pronósticos, empató a 0 con la discreta selección de Cabo Verde. Tremendo resultado, y eso ha sido la noticia del día, ¿verdad? Bélgica contra Egipto, quedaron 1-1. Y ahí les voy a estar contando cómo va desarrollando el resto del partido. Ya va a empezar el segundo tiempo. Así que saludazo ahí para todos los que nos sintonizan. Saludos para mi amiga Lynn, que ahí está reportándome en sintonía. Acá estamos, Lynn, acá estamos. Saludos también para mi amigo Steven.
1: Saludos, saludos. Perdido, Marito. Todo bien. Saludos, feliz inicio de semana. Y se acerca la fiesta retro. Bendiciones a toda la gente de los chats. Onda Brava Sin Fronteras y amigos de Onda Brava.
0: Bueno, saludos a Steven, así como se lo dice ya. Así es rápido, el próximo fin de semana, este próximo sábado vamos a estar por allá a partir de las 7 de la noche en el Salón y Restaurante Los Olivos en Puriscal. Para que usted nos pueda acompañar, ahí vamos a estar la mayoría de los locutores y los DJs acá de la radio. Así que va a ser una noche muy bonita, vamos a pasarla muy bien y por supuesto escuchar buena música. Próximo sábado 20 de junio a partir de las 7 de la noche, Salón Los Olivos allá en Puriscal. Ahí vamos a estar con toda la loquera de la radio. Saludos para mi amigo Alfred.
2: ¿Qué dice Marito?
0: Eso.
2: Marito, feliz inicio de semana para usted y toda la familia de Onda Brava. Aquí listísimo para escuchar esa buena descarga de éxitos.
0: Bueno, saludazo Alfred. Buena nota por estar ahí con nosotros. Don Pomacho, ¿qué me dice?
3: Dice Marito, pura vida.
0: Eso.
3: Ya sé de quién es el perro, Marito, ya sé de quién es el perro. De William Bonilla, se le escapó el perro. Por ahí anda. Guau, guau.
0: Se le escapó el perro al hombre. Don Eduardo Solano también reportando mi sintonía. No, nada de eso, Eduardito. Mi amigo Graving Luna, ¿qué me dice Graving?
4: Buenas tardes, Marito, mae, Marito Valverde, Marito, mae, Marito, ¿usted qué le pasó, Marito? Yo pensé que ya y le habían cortado el rabo por poner chiqui, por poner Chente Fernández. Mae, Marito, vieras que, mae, yo creo que fue el miércoles, la ruta de escape me salvó la tanda, pero no vieron la ruta de escape, no había, mae. El miércoles casi me convierto en grillero, como la canción de Proyecto 1. Madiera, qué bichilla. Pero de ahí, no quería yo tomar licor, pero mae, siempre me ensampé unos cuantos y al último la estaba viendo bien guapa.
0: Que oiga, qué historia.
4: Mae, pero tenía una música ahí rara de corridos, esa música de corridos.
0: Negativo.
4: Y no, hombre, voy a escuchar la ruta de escape y resulta que usted, su persona, se dio feriado quién sabe cuántos días. Mae, marito. Pero ayer sí la rompí, mae. Me ojo. Mandé unas birritas, unos tequilitas por mi cumpleaños número 41.
0: Te ha cuidado.
4: Ayer número 41, marito. Pero me pasé tequilas. Y no puedo hacerlo, marito. Hoy ando fatal, fatal, fatal.
0: Golpeado.
4: Pero ahí la ruta escape hoy, sí, sí. Ya tengo un poquito de ánimo. Chiquito, pura vida, papi.
0: Anda medio averiado. Bueno, feliz cumpleaños entonces de mi amigo Gravy. Ahí estuvimos unos días. No pude estar haciendo programa, pero gracias a Dios acá estamos ya. Así que vamos a la música entonces. 6053-1041 para que usted me reporte la sintonía y me acompañe en esta ruta de escape. Lunes 15 de junio. Vámonos entonces.

0: ¿Qué dice, marito? Yo pensé que se había ido por unos cuantos parcitos. Bueno, marito, qué buena nota escucharlo, papi. Welcome to the now, right now.
1: Hola, buenas tardes, marito, buenas tardes, gusto escucharlo. Como siempre, marito, estar trabajando y escuchar esta música es un deleite. Muchas gracias, buenas tardes.
2: Marito, salud, mi hermano. Marito, hace días no lo escucho, man, está muy sombreado usted, weón. No es que te fue a celebrar el campeonato, los años de Heredia, los el cumpleaños se salzó. Yo creo que sí, weón, te voy a poner de mulo usted, weón.
3: Bueno, saludazo ahí para mi amigo Jera, Jera, Jera. Ay, ay, ay, Jera. Acá estamos ya completamente en vivo. Saludos ahí para José en Puriscal también, para mi amigo Fabián allá en San José de la Montaña. Súbale, súbale, súbale, que rico suena. Métale un poquito de volumen, vamos a meterle inyección hasta tarde de lunes. Que saludazo para todos los que están breteando ahí, bien inyectados, bien matizados. Tirando un poquitico de zapateo, de punchis punchis. Esas versiones 80. En electrónico, papá, agárrese duro.
4: Mareto, Mareto, usted andaba celebrando el aniversario del Club Sport Herediano, man. Y se alzó, eso fue, man. ¡Saludos, hermano! Qué bueno escucharte de vuelta.

0: para Costa Rica. En cabina, Mario Valverde.
1: Lindo está el día para picarse hoy. ¿Qué día más especial para picarse? ¿Qué día más lindo está este?
2: ¡Andamos perdidas! ¿Qué es eso? ¡Andamos perdidas!
3: ¡Sí, señor!

0: Qué buena música, ¿verdad? 6053-1041. Para que usted me reporte la sintonía. Dígame, ¿desde dónde nos escucha? 5:25, Costa Rica, en todo el territorio nacional. Saludazo ahí para toda la gente de los Estados Unidos. Mis amigos allá de los Estados Unidos. Que empiecen a aparecer, que me levanten la manita, que me digan presente. ¿Dónde están los Estados Unidos? Que me digan presente. Saludos para mi amigo Cristian Rojas. Oiga, Cristian, el hombre es 4x4, ¿ah? En la noche le hacemos al pollo y en el día a la carpintería, eso así, ¿ah? Qué manera, papá. Saludos, mi amigo Cristian.
1: Marito, ponga el audio de la hiel.
0: ¿De la qué?
2: Ni quiera Cristo.

0: Marito, aquí conectado, saliendo del trabajo. Saludos a mi compañero que le acaba de decir que ponga la emisora porque se ponga la full injection. Saludos, papi.
1: Bueno, saludos para Deguito y para el compa también, que están matizados, ¿ah? Súbale. Súbale, papá.
2: Qué rico suena esa vaina, Marito.
1: Seguro es vara.

0: Marito, Marito, todo bien, Marito. Dígame dónde es el evento que van a tener con unos DJ famosos ahí, donde está usted, Jonathan y todo el mundo. ¿Puede decirme dónde? ¿Cuándo es? ¿Hora?
1: Famosos son esos carajos, yo no. Esos sí son la pura fama. Salón Los Olivos, hermano. En Puriscal. Usted pone Salón Los Olivos en Puriscal, Rafita. Y ahí lo lleva directamente. Ahí va a estar el hijo de mi mamá. Ahí va a estar Marito Molina. Va a estar Eddie Hernández. Jonathan López. Toda la muchachada de Onda Brava. Va a hacer destrozos el próximo sábado.
2: Vaya, Marito, ¿qué me dice? Oiga, Marito, a mí me contaron que usted estaba incapacitado porque se fue a tomar un parcito con la tóxica. Puta, Marito, qué rico tomarse un parcito. Y que entonces la tóxica le decía, ponga el audio, que ponga el audio. Y usted se le puso espeso, entonces le zamparon un botellazo por la jupa.
1: ¿Usted sabe qué historia?
3: Puta, qué rico un parcito, weón.
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4: Que ponga el audio.
6: Sí, señor.
1: Saludos para mi amigo Stanley, que ahí está reportándome la sintonía. Saludos también para Roger, desde Atillo. ¿Qué me dice Roger? Johnito, allá en Carolina del Sur. Métale, Johnny.
7: ¿Qué me dice Marito? Aquí eso. Estamos, papi, conectados como siempre, aquí de la tierra de la Revolución. Papá, pura vida, mi hermano. Saludos. Gusto escucharlo por nuevo, porque está muy cabrón. Camuflado usted, más, ¿qué pasa? Sombriado, viado, sombriado. Pura vida, viejo. Saludos para el chat de Onda Brava Sin Fronteras. La vida, Marito. Baris. Va a ser muy bueno. Ahí, como que está poniendo música así.
1: Saludos, Johnito. Sí, estuve perdido un par de días, pero acá estamos ya al pie del cañón, como quien dice, en todas. Mi amigo Pedro, allá desde Coronado, ¿qué me dice, hermano?
8: Marito, Marito, Marito, ya yo siento el sal ahí el 20, papi, para llegar a ser feo con ese montón de míos sin fuera. Un saludito aquí a toda la prole aquí de Coronado, a toda la prole de los taxistas de Coronado aquí, oyendo Onda Brava. Así que ya sabes, compadre, Marito, ahí me tiene ahí pues, canasta de chicharrones. Voy para allá directo y un saludito para Garita y para Carlitos, que están oyendo la emisora en este momento. Bye, bye, pa. Nos vemos.
1: Bueno, saludazo ahí para toda la muchacha. Entonces, vamos a seguir matizando. 60-53-104-1. Repórteme a la sintonía. Dígame, ¿de dónde nos escucha? Quiero que ese WhatsApp se llene. Tengo muchos mensajitos. Mándeme usted también el suyo.

0: Salud, salud, Marito, Marito. Pura vida, Marito. Excelente. Bendiciones. Saludos ahí a Chiquitina de la casa, mis papás allá por Guayabo de Bagaces, mi hermana, compañeros de Copesa, RL, aquí en Alajuela, y aquí llegando ya a la casita San Pedro de Poas. Todavía, Marito.
1: Aquí desde la parada de taxis de Coronado, el famoso Garita les saluda. Qué programazo, mi estimado, qué gusto por ahí, pero... me lo estoy captando en la emisora 104.1, la emisora Onda Brava del país, lo mejorcito, que nos alegra todo el día al volante con estas presas tan enormes que tenemos que vivir hoy día en Costa Rica. Saludos a su papá siempre, la puerta roja, con

ellas son las chiquillas de Fandango. Se llama Autos Mode Rock and Roll. Qué van a complacer. Vamos a tirar un poquitito de música en español, ¿de acuerdo? Vamos a seguir inyectando, por supuesto que sí. Saludos hoy para mi amigo Carlos. Ahí está sintonizando.

También para Henry Bermúdez, desde Lagunilla Heredia, ahí está reportándome la sintonía. Hágale, Henryito, hágale. Bueno, les cuento que llegamos al minuto 76. Sigue perdiendo en este momento Uruguay contra Arabia Saudita. Oiga, y es que ese Arabia, eso es bueno, ¿eh?, para pasearse en el primer partido de uno de los grandes. ¿Se acuerdan el mundial pasado? Argentina, que fue el que al final de cuentas ganó el mundial, perdió su primer partido contra Arabia Saudita. Precisamente lo que está pasando hoy, Arabia Saudita le está sacando 1-0 hasta el momento a Uruguay. Le quedan 15 minutos a esta historia. A ver si Uruguay puede revertir. Está complicado, ¿verdad? Hasta el momento va siendo el mundial de las sorpresas. Bueno, vamos a la música entonces. 60, 53, 104, 1.

Bunny, lo que hacía falta era que yo anunciara. Eso era todo lo que se ocupaba. En este momento Uruguay acaba de empatar y se colocan uno por uno. Uno por uno.

0: Televisa, manito. Salud, mae, está perdido, ah, mae. ¿Usted qué, mae? ¿Qué la vara? Vacaciones. Salud aquí de la paila de petróleo a Johnny, a Matute sin gas. Anita, Norma, Hansel, a toda la gente ahí, mae. De Grupo Sin Fronteras. Que la pasen bien el día lunes. Bendiciones para todos. Un abrazo a la distancia, buenas vibras. Y ya te sabe lo que tiene que poner. Una vida, madre, salud.
1: Bueno, saludos ahí para mi amigo Gabriel. Y para todas las muchachas de los diferentes chats. Por cierto, ese día no me reporta Matute sin gas, efectivamente. Ya el hombre dejó de trabajar en su empresita de gas. Ahora es Matute sin gas. Por ahí debe estar, me imagino. Complaciendo con el bikini de Lunares Amarillos. Que hace días me han pedido esta buena canción. Con mucho gusto, ahí los complazco para matizar este lunes. Lunes de arranque, lunes riquísimo, lunes de fútbol.

Mae, Roberto, usted se llevó la hielera. Mae, ¿cómo que no? Aquí no hay hielera. Y no es broma, aquí en Chile no hay ninguna hielera. Mae, olvídalo, estoy sentado sobre la hielera.

0: las visitas normales.
1: Bueno, estas otras las que me han solicitado también. La semana anterior, Sentidos Opuestos, ¿dónde están? Para complacer a mi amigo Graving. 6053-1041, repórteme usted la sintonía. Dígame, ¿de dónde me está escuchando? La gente de Guanacaste, que se reporte. Toda esa gente linda de Liberia, ¿dónde están? Que me digan presente. La gente de Chepe, ¿dónde están los de Cartago? ¿Dónde están? Los de Zampa, Guadalupe, la gente de Los Atillos, por supuesto, la gente de mi linda provincia Heredia, ¿dónde están?

0: Marito, mae, Marito, usted tiene hoy una programación bien buena, bien buena, mae. Oiga, por casualidad esa programación usted no le puede meter el cabro más macabro de Brian Ganosa. Mae, cualquier vara yo la llevo ahí con la liquidación, pa. Dije, nada más tíresela, pa, tranquilo.
1: Ahí sí es cierto que una vez ponen a caminar. Ay, lo peor es que sí la tengo esa pieza. A mí me cuadra esa pieza. Mi amigo Eduardo, que ya apareció por acá. De la Liga, dice, presente la Liga.

Laura Branigan, se llama Gloria. Su versión en inglés. Bueno, 5 minutos le quedan al partido. 1-1 va en este momento. Saludazo ahí para Gerald, que dice Marito, Liberia presente. Saludos, Gerald. Saludos también para Morris allá en USA. Desde la Florida, saludos, Marito. Dice, suéltela del cabro macabro, dice. Apoyemos lo nuestro. Dice, yo le ayudo con 1 mes de renta, dice, si pierde el brete. ¿Será que ponemos la del cabro macabro? Uy, casi hace el gol Uruguay.

0: Ahí, ¿qué apellido es el capitán de Uruguay? Ahí viene, ¿de qué apellido es el capitán de Uruguay? Que también es el capitán del Real Madrid.
1: Mario Valverde.
0: Ahí le doy una pista.
1: Mario Valverde.
0: Saludos para Cecita Arsegura desde el Coyol, diciéndome presente. 6053-1041. Repórteme la sintonía. Y se imagina todas estas piezas el sábado.